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0: Es la hora 7:30 minutos.
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2: Gracias, Jesús.

0: Aplaudile con fuerza al que dio su vida por vos.
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1: Sigamos cantando aleluya al Señor con todo nuestro corazón.

0: El único que es digno de recibir todo el honor y toda la adoración.
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1: Unas palabras para ti con el hermano John.
2: Según una investigación periodística, escuche esto, científicos de la Universidad de Arizona en Estados Unidos han desarrollado una técnica que concretamente es para recuperar a pacientes al borde de la muerte. Explican los expertos que esto implica la sustitución de toda la sangre de la víctima por agua salada fría, lo cual permite, según Peter Rhee, enfriar los cuerpos y mantenerlos en animación suspendida durante horas. El procedimiento ya ha sido probado en animales. Se drenó la sangre de su cuerpo y se los enfrió a más de 20 grados bajo cero. Una vez que el daño se repara, la sangre es bombeada de nuevo a través de las venas y así el cuerpo se va calentando hasta que el corazón vuelve a latir. Amigo, amiga, dicen los críticos a esta técnica que ella hace pasar por la muerte al paciente para curarlo. Bien vale reflexionar sobre estas palabras, pasar por la muerte para curarse. La verdad es que el principio bíblico para la salvación es el mismo. Hay que morir para vivir. Escuche cómo lo explica el gran apóstol Pablo y estas son unas palabras para ti. Por tanto, hagan morir todo lo que es propio de la naturaleza terrenal, inmoralidad sexual, impureza, bajas pasiones, malos deseos y avaricia, la cual es idolatría. Por estas cosas viene el castigo de Dios. Esto de morir solo es posible hacerlo con Cristo. Escuche más lo que dice San Pablo. Ahora bien, si hemos muerto con Cristo, confiamos que también viviremos con Él. Señor, señora joven y señorita, venga a Cristo y permita que su naturaleza pecaminosa muera en Él, para que también viva usted por Él. Recuerde, hay que morir para vivir.
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0: Es la hora 8:03.
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0: Estamos confiados en ti, Señor. Junto a ti queremos estar, cerca de ti, todos los días de nuestra vida. Amén.
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2: Te adoramos, Señor Jesús. Alza tus manos a Él. Adórale.

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0: Es la hora 8:31.
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0: Tú eres precioso, Señor.
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El tema para el día de hoy, imposible no cantar. La lectura se encuentra en el Salmo 146. Alabaré a Jehová en mi vida, cantaré salmos a mi Dios mientras viva. Robert Lowry creía que su mayor contribución a la vida era predicar. Sin embargo, a este pastor del siglo XIX se lo recuerda más por su música y sus himnos del Evangelio. Lowry compuso la letra o la música de más de 500 canciones, entre las cuales están Crucificado fue mi Salvador, Señor, que tú me ayudes, y Ve cristiano y predica. Lowry escribió estas perdurables palabras que no se centran en las amenazadoras circunstancias, sino en el Cristo inmutable. Aunque mi gozo y mi consuelo mueran, aunque la oscuridad sea lo que me rodea, el Señor, mi Salvador, vive. Ninguna tormenta puede alterar mi profunda calma. A su cuidado me voy a aferrar. Cristo es el Señor del cielo y de la tierra. ¿Cómo podría dejar de cantar? La confianza en Dios que tenía Lowry durante los momentos difíciles hace eco de las palabras del salmista. No confíes en los príncipes ni en hijo de hombre, porque no hay en él salvación. Bienaventurado aquel cuyo ayudador es el Dios de Jacob, cuya esperanza está en Jehová su Dios. Reaccionar con fe o con temor ante las circunstancias de la vida dependerá de lo que llene nuestra mente. Si sabes que reinará Jehová para siempre, ¿cómo podrías dejar de cantar? Recuerda, si estás a tono con Cristo, puedes cantar aún en la oscuridad.

Señor, te amamos esta noche. Con amor eterno, Señor, tú nos has amado. Y nosotros, Señor, confesamos hoy que tú harás cualquier cosa por nosotros, porque nos amas. Canta conmigo.

Probablemente esta noche tú te sientes sin salida. Quizá todas las cosas parece que están en contra de ti. Sientes un peso encima de ti. Pero Dios es especialista en imposibles. Él puede dar agua de la roca. Él puede abrir el mar rojo. Él puede dar cualquier cosa que tú necesites. Si solamente puedes creerlo, Él es el mismo Dios. Canta conmigo.

0: Señor, lo creemos con todo el corazón.
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1: Uno de los mejores placeres de la vida es sentarse a tomar café con un buen amigo. No solo se disfruta del aroma de la bebida, sino de mirarse a los ojos, actualizarse mutuamente con lo que ha pasado con cada uno y contarse las buenas y las malas noticias. Estar juntos nos hace recordar las experiencias vividas y el afecto que nos tenemos. Nunca deje de hablar, de compartir y de escuchar a sus buenos amigos. En la vida debe de haber tiempo para las personas que apreciamos, para aquellas que nos hacen crecer día a día, los que nos sostienen a la distancia con sus oraciones y los que dejaron hermosos recuerdos y valiosas lecciones de vida. ¿Ha pensado quién es la persona que le acompañará a tomar la próxima taza de café? Le habla Sixto Porras de Enfoque a la Familia.
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3: Es la hora 10 en punto.

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1: Declaramos que tú reinas, sentado en tu trono.

0: ¡Fuerte el aplauso! ¡Aleluya! ¡Gloria a Dios!
1: Es la hora 10:07.

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0: Es la hora 10:34 minutos. Es la hora 10:34 minutos.
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verdad. Tus palabras son eternas y te adoramos, Señor. Levanta tus brazos, abre tu corazón.

0: Aleluya, Señor. Encuentre en nosotros verdaderos adoradores.
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1: Levantamos nuestras manos a Él con esa santidad que Él nos ha derramado, para decirle: aquí está mi corazón, Señor. Recibe la adoración de este corazón.

0: Señor. Recibe la adoración. Más fuertes esas palmas al Señor. Más fuertes.
1: Es la hora 11 en punto.
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3: La palabra de Dios para esta hora.
4: Todo lo que pidan en oración, creyendo, lo recibirán. Mateo 21:22.

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0: Es la hora 11:30.
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0: Es la hora 12:03.
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2: Unas palabras para ti con el hermano John.
3: Sucedió en el Dakar, esa competencia en el sur del continente que reúne pilotos de diferentes países. En esta última versión se informó la muerte del polaco Michał Hernyk, quien falleció por hipertermia y deshidratación. Igualmente se informó la experiencia de Juan Carlos Carignani, quien según sus palabras se encontró cara a cara con la muerte, cuando era tanto el calor que hubo un momento en el que él y otro compañero se cobijaron a la sombra del vehículo. Este es el final, fue la frase que grabó en la cámara de su celular. Vi que mi vida corría peligro. Sin duda, ha sido la situación más límite que he vivido. Amigo, amiga, la verdad es que una competencia de estas no debe ser nada fácil. También es cierto que la vida de todos, en una u otra forma, se parece a una difícil competencia, y más si hablamos de caminar en la vida siguiendo los pasos de Cristo. Muchos quedan postrados en el camino, y donde aún nosotros podemos llegar a sucumbir. Para la competencia espiritual, también se hace necesaria la fuerza y el poder de Dios, poder que guíe y cuide nuestros pasos. Estas son unas palabras para ti, aconseja San Pablo. No saben que en una carrera todos los corredores compiten, pero solo uno obtiene el premio. Corran pues de tal modo que lo obtengan. Todos los deportistas se entrenan con mucha disciplina. Ellos lo hacen para obtener un premio que se echa a perder. Nosotros, en cambio, por uno que dura para siempre. Señor, señora, joven, señorita, en su vida involucre a Dios que le dé la fuerza de vencer. Dispóngase a seguir a Cristo. Siguiéndolo a Él recibirá una corona de vida que dura para siempre.
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1: Gracias, oh Padre. Aleluya. La palabra de Dios nos dice

0: Es la hora 12:31.
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1: Mano, con todo tu ser, quiero invitarte a que le cantes al Señor.

0: entregamos a ti, Señor.
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0: Llegan lejos y viven más plenamente aquellos que se concentran en sus fortalezas y aceptan sus limitaciones. Los que se enfocan en lo que les apasiona y sueltan lo que no les ha hecho bien. Para aquellos que buscan constantemente la salud emocional y espiritual, les resulta más fácil alcanzar la realización, ser felices y construir relaciones profundas. Una persona que se queja por todo es insegura, culpa las circunstancias y solo vive recordando lo que pasó en lugar de pensar en lo que quiere lograr. Le invito a superar sus propias marcas. El pasado no fue diseñado para detenernos, fue entrenamiento para vivir plenamente el presente y soñar con un mejor futuro. Le habla Sixto Porras de Enfoque a la Familia.
1: Visite enfoquealafamilia.com.
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0: Señor, tú eres el Rey de Reyes, Señor de Señores. El deseo de nuestro corazón es conocerte, Señor.
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Estamos confiados en ti, Señor. Junto a ti queremos estar, cerca de ti, todos los días de nuestra vida. Amén.

0: Es la hora 1:32.
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1: Eres único, Señor. Eres hermoso.

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Es la hora 2:02. 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

0: Adórale porque Él nos amó primero. Porque Él nos amó primero.
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2: La palabra de Dios para esta hora.
3: El ángel del Señor acampa alrededor de los que le temen y los defiende. Salmos 34:7.

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1: Señor, en tu misericordia he confiado. En tu misericordia descansa mi corazón, Señor. Por cuanto me has considerado, te doy gracias. Dile gracias al Señor.

0: Señor, a pesar de mi condición, Señor. Te amo, Señor.
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Es la hora 2:33 minutos. 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

Oh, sí, la palabra del Señor dice que el que habita al abrigo del Altísimo morará bajo la sombra del Omnipotente. Caerán a tu lado 1,000 y 10,000 a tu diestra, mas a ti no llegará. No te sobrevendrá mal, ni plaga tocará tu morada. Porque Jehová cuida tu entrada y tu salida. Porque tú, oh Señor, eres mi escudo, mi gloria y el que levanta mi cabeza. Vamos a levantar nuestra cabeza en esta noche y confesar que el Señor es nuestra roca, nuestra torre y nuestro refugio, ahora y para siempre.

0: y hacemos un compromiso contigo, Jesús.
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2: ¿A qué nos estamos aferrando? Es una pregunta significativa, una pregunta que todos debemos hacernos a diario. Al vivir en un mundo caído y quebrantado, no es de extrañar que algunas veces nos sintamos abrumados por los poderes de las tinieblas. Cuando lleguemos al borde de la desesperación, listos para tirar la toalla, haremos bien en seguir el consejo de Pablo a Timoteo. Pelea la buena batalla de la fe, echa mano de la vida eterna. En las batallas de la vida, aferrémonos al hecho de que, al final, la buena voluntad triunfará sobre el mal, de que un día veremos también a nuestro Maestro y Líder cara a cara y reinaremos con Él para siempre.
3: Sí, Jesús, aplaudimos porque sabemos que estás aquí.

0: Así es. Jesucristo está aquí. Esa es la razón por la cual tú y yo debemos de estar confiados y únicamente debemos de disponernos a alabar a nuestro Dios, a entrar con acción de gracias a su presencia. Sería muy bueno que juntos, en una total unidad, alabemos a nuestro Dios con todo el corazón. Y lo más importante aquí es que tú y yo le digamos a Él lo que verdaderamente hay en nuestras vidas, una verdadera gratitud. Dile: Señor, no puedo temer mientras tú estés conmigo. Amén. No podemos temer, Señor, mientras tú estés con nosotros. Aleluya. Te adoramos, Señor.
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0: es la hora 3:32 minutos.
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0: Es la hora 4, un minuto.
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2: Señor, te adoramos en la hermosura de tu santidad. Como la mujer samaritana, Señor,

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1: La palabra de Dios para esta hora es:
2: la paz les dejo, mi paz les doy. No como el mundo la da, yo se la doy a ustedes. No se turbe su corazón, ni tenga miedo.
3: Juan 14:27.

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1: Es nuestro deseo, Señor, adorarte, contemplar tu presencia, vivir en tu habitación por siempre.

Sí, Señor, queremos adorarte como Moisés estuvo en tu presencia y fue transformado para ya nunca más ser el mismo. Así queremos ser transformados nosotros, Señor.

0: Levanta tu voz en adoración al Señor. Levanta tu voz en oración y adoración a Él. Al precioso Cordero de Dios que entregó su vida por nosotros.
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1: Gracias, Señor, porque sabemos que cuando tú llegas a una vida, tú haces cambios en ella. Y hace tiempo atrás, tú entraste en nuestros corazones.

estamos como hijos tuyos delante de ti, levantando nuestras voces, nuestra adoración, proclamándote, Señor, que hemos venido a adorarte, recordando ese día glorioso en el que

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1: Porque tú nos has pastoreado, Señor. Porque tú estás a nuestro lado. Tú cuidas de nosotros, Señor.

0: aplauso al Señor.
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0: Gloria a Dios. Te voy a invitar a que le digas al rey.
1: Es la hora 5:04.
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1: La palabra de Dios para esta hora es:
2: según las promesas de Dios, esperamos cielos nuevos y tierra nueva, en los cuales mora la justicia.
3: Segunda de Pedro 3:13.

0: 아멘.
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1: Sigamos cantando Aleluya al Señor con todo nuestro corazón.

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0: Es la hora 6:01.
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2: Abre tus ojos, mantén tus manos en alto, en el nombre de Jesús.

0: Necesitamos de ti, Señor. Necesitamos de ti. Un aplauso al Rey.
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1: Unas palabras para ti con el hermano John.
2: Es un niño canadiense de apenas 6 años. Escuchó decir a su maestra que construir un pozo para proveer agua potable a toda una comunidad tenía un costo de $70. Que en países muy lejanos había niños que tenían que caminar más de 5 kilómetros para beber el agua contaminada de un estanque. Este niño pidió a sus padres un préstamo de $70 y estos le propusieron cortar el césped a cambio del dinero. Él trabajó cada domingo durante 4 meses hasta que recaudó el monto con el que financiaría su primer pozo de agua. Pero una vez inició los trámites, se enteró que necesitaría otros $1,930 para emprender su proyecto. No se desanimó, convocó a las personas de su pueblo a reuniones que celebraba en la escuela, a que escucharan su causa y pronto medios locales difundieron la noticia. Su idea se transformó en una fundación y unos meses después lograría construir el primero de 500 pozos. Amigo, amiga, la prensa llamó a este niño salvador de la humanidad. Y aunque la verdad es que su labor es un gran ejemplo, pues a su corta edad ha logrado llevar agua a poblaciones en África, bien es cierto que el único que merece tal título es solo Jesucristo, el Hijo de Dios, pues Él ha hecho posible que todos los mortales podamos tener a disposición el agua de la vida. Estas son unas palabras para ti, dijo el mismo Jesús. Cualquiera que bebiere de esta agua, de la tierra, volverá a tener sed, mas el que bebiere del agua que yo le daré, no tendrá sed jamás, sino que el agua que yo le daré, será en él una fuente de agua que salte para vida eterna. Pida el agua de vida a Jesús hoy. Él la ofrece gratuitamente.
1: Unas palabras para ti. Es para...

0: Es la hora 6:38 minutos.
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1: Antes de cantar, repite después de mí: Señor Jesús, rindo mi corazón sobre tu altar. Quema en él todas las cosas que a ti no te agradan.

de darte todos los días de nuestras vidas las gracias, de darte todo lo que tenemos y todo lo que somos. Levanta tus manos a Él.

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1: Yo vine a adorar al Rey.

0: Es la hora 7:02.
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1: Hemos proclamado tu poder, Señor, pero en este momento quiero pedirte que quebrantes mi corazón, que transformes mi vida y que moldees todo mi ser. El alfa

0: Aleluya.
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Bienvenidos a nuestro pan diario, también disponible en la página web nuestropandiario.org. El tema para el día de hoy, buscar el sol. La lectura se encuentra en Eclesiastés capítulo 2. No aparté mi corazón de placer alguno. Cuando los días estaban soleados y cálidos, a Diana y a David les encanta andar en sus esquí a chorro en el lago, casi volando por encima de la superficie del agua. Sin embargo, una mañana, el día estaba fresco y bastante nublado, y Diana no podía convencer a su compañero de salir a navegar. Entonces fue sola. Hacía tanto frío que iba de un lado a otro del lago, tratando de mantenerse al sol para calentarse un poco. Sin embargo, cada vez que llegaba a una zona soleada, las nubes se movían y aparecía la sombra. Al darse cuenta de lo inútil y tonto que era buscar el sol, finalmente se rindió porque no conseguía lo que ella quería. El rey Salomón hizo otra clase de búsqueda que no pudo satisfacerlo. Ya en los primeros 11 versículos del capítulo 2 de Eclesiastés menciona que fue tras la alegría, la risa, el vino, la sabiduría, las casas, los jardines, el dinero, las posesiones y la música. Sin embargo, su conclusión fue que todo era vanidad y aflicción de espíritu y sin provecho debajo del sol. Esas búsquedas eran inútiles, vanidad de vanidades. Con sabiduría concluyó diciendo: teme a Dios y guarda sus mandamientos, porque esto es el todo del hombre. ¿Estás persiguiendo alguna de las mismas cosas que buscó Salomón? Es una persecución inútil. Lo beneficioso y lo satisfactorio solo procede de conocer y de obedecer a Dios. Recuerda, solo Dios puede llenar un corazón vacío.

Es la hora 7:33 minutos. 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
1: ¿Por qué no te tomas un tiempo y alzas tus manos y le adoras a Él?

0: Sí, Señor. Sí, Padre, nos gozamos en tu presencia. Aleluya. Delicias a tu diestra.
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2: La palabra de Dios para esta hora es...
3: Pero sin fe es imposible agradar a Dios, porque es necesario que el que se acerca a Dios crea que le hay y que es galardonador de los que le buscan. Hebreos 11:6.

digno, digno oh Cordero inmolado de recibir la honra, el poder y la majestad, la alabanza. Señor, te cantamos, te ofrecemos este sacrificio de alabanza a ti, oh Cordero. Aleluya, aleluya. Cantamos a Jesús, cantamos a Jesús. Aleluya. Gloria a ti, Cordero. Aleluya. Gloria a ti, Señor. Aleluya.

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1: En tus mandamientos meditaré, consideraré tus caminos, me regocijaré en tus estatutos, no me olvidaré de tus palabras.

Señor, fortalece nuestro corazón. Fortalece nuestra alma turbada. Ayúdanos, Señor. Esperamos en ti. Esperamos en ti, Señor.

0: Espera en Dios. Espera en Dios. Amén. Gloria a su nombre. Gracias, Señor. Gracias, Señor.
1: Es la hora 9 en punto.
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1: Todos sabemos de que tu espíritu está aquí, Señor. Respira la presencia del Señor, hermano. Él está aquí, concéntrate solo en Él. Piensa solo en Él. Olvídate de quién está a tu lado. Olvídate, hermano, de todo lo que pasa a tu alrededor. Solo

0: Hay un espíritu que quiere posar sobre su pueblo.
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Bienvenidos a nuestro pan diario, también disponible en la página web nuestropandiario.org. El tema para el día de hoy, sistema de navegación. La lectura se encuentra en Juan capítulo 16, cuando venga el Espíritu de verdad y los guiará a toda verdad. ¿Alguna vez te preguntaste cómo sabe un piloto de una aeronave volar del punto A al punto B? Lo más probable es que use un VOR, sigla del inglés correspondiente a Radio Faro Omnidireccional de VHF, un sistema de navegación inventado a principios de la década del año 1950. Aún hoy, guía muchos aviones a destino. El piloto establece el curso en su dial y si la aeronave se desvía de ese trayecto determinado, el instrumento se lo indica para que se puedan hacer las correcciones y volver a alinear la nave al curso normal. En los tiempos de Isaías, la nación de Israel necesitaba imperiosamente un sistema VOR confiable y Dios deseaba cumplir esa función para ellos, pero a pesar de sus advertencias, los israelitas habían decidido alinearse con Egipto. No obstante, el Señor en su gracia prometió que un día sería su navegador. Entonces, tus oídos oirán a tus espaldas palabra que diga: este es el camino, andad por él, y no echéis a la mano derecha ni tampoco torzáis a la mano izquierda. En el día de hoy, los creyentes tienen un sistema de navegación interno. Jesús envió al Espíritu Santo que vive en nosotros, el cual nos guiará toda la verdad. Si necesitas instrucciones sobre hacia dónde establecer el curso de tu vida, no te apoyes en tus sentidos. Usa el sistema VOR divino que con toda seguridad te guiará en la dirección correcta.

0: Es la hora 9:31.
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0: Es por tu gracia, Señor. Tú conoces cada uno de los corazones de las personas aquí. Gracias, Señor.
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1: Hace llover

0: En esta noche, Señor.
1: Cuán amable es tu morada, Señor. Es tu presencia, Señor, donde estoy completo. Solo tú eres mi porción, Señor. ¿Cuántos pueden decir amén?

0: ¿Cuánto puede levantar su voz al Señor y decirle gracias, Señor?
1: ¡Sí, Señor! ¡Te bendecimos, Señor!
2: Es la hora 10:03.
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0: ¡Dale esa palma fuerte! ¡Fuerte!
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2: Jesús les dijo a los que tal vez eran los más grandes hipócritas de su tiempo, los fariseos. En Mateo capítulo 23 los llamó hipócritas, no una ni dos, sino siete veces. Eran religiosos que hacían un gran espectáculo, pero Dios conocía sus corazones. El Señor sabía que estaban lejos de Él. Los no cristianos que señalan la hipocresía en nosotros cuando la ven, tienen toda la razón al hacerlo. Están de acuerdo con Dios, quien también la desprecia. Nuestra tarea es asegurarnos de que nuestras vidas honran a aquel que merece nuestra total dedicación. Recuerda, el diablo está satisfecho con dejarnos profesar el cristianismo siempre que no lo practiquemos.
3: Es la hora 10:30 minutos.

Gracias, Señor. Te damos gracias porque has venido a darnos esperanza. Te amamos, Señor Jesucristo.

0: Es la hora 10:37 minutos.
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2: Te adoramos, Señor Jesús. Alza tus manos a Él. Adórale.

0: el único que es digno de recibir todo el honor y toda la adoración.
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0: Es la hora 11, un minuto.
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0: de mi Padre está sobre mí, por cuanto me ha ungido para dar buenas nuevas a los pobres. Me ha enviado a sanar a los enfermos, a los quebrantados de corazón, a pregonar libertad a los cautivos, dar vista a los ciegos. De cierto os digo, todo cuanto pidiereis al Padre en mi nombre, os lo dará. Os lo dará.
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0: Es la hora 11:31 minutos.
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2: Unas palabras para ti con el hermano John.
3: Es una investigación la cual entrevistó a niños británicos. A la pregunta, ¿quién es Jesucristo? El 20% de ellos creen que Jesucristo es un jugador de algún equipo de fútbol. Este hallazgo de que algunos niños crean que Jesucristo sea un futbolista no es lo único preocupante. Según los resultados, menos de la mitad sabía que él es el Hijo de Dios. El 25% piensa que los pastores encontraron al niño Jesús con la ayuda de una aplicación de móviles. Y poco más del 10% dice que María dio a luz en una iglesia. Y otros creen que el 25 de diciembre es el cumpleaños de Santa Claus. Amigo, amiga, hoy quiero hacerle la pregunta. ¿Quién cree usted que es Jesucristo? Es la Biblia que nos dice claramente quién es Jesucristo. Y estas son unas palabras para ti. Cristo es la imagen visible del Dios invisible. Él ya existía antes de que las cosas fueran creadas y es supremo sobre toda la creación, porque por medio de Él, Dios creó todo lo que existe en los lugares celestiales y en la tierra. Hizo las cosas que podemos ver y las que no podemos ver, tales como tronos, reinos, gobernantes y autoridades del mundo invisible. Todo fue creado por medio de Él y para Él. Él ya existía antes de todas las cosas y mantiene unida toda la creación. Cristo también es la cabeza de la iglesia, la cual es su cuerpo. Él es el principio, es primero sobre todos los que se levantan de los muertos. Así que Él es el supremo en todo, pues a Dios, en toda su plenitud, le agradó vivir en Cristo, y por medio de Él, Dios reconcilió consigo todas las cosas. Hizo la paz con todo lo que existe en el cielo y en la tierra, por medio de la sangre de Cristo en la cruz. Crea hoy en Cristo Jesús.
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1: Te quiero invitar a que alces esas manos en confianza delante de Él. Le digas, Señor, por lo que tú has hecho, es que levanto mis manos ante ti.

0: Gracias, Jesús. Gracias por tu amor por nosotros, Señor. Te adoramos, Señor.
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Nuestro es el momento que tanto anhelábamos. Nuestra carne, nuestra alma, nuestro espíritu están contigo.

0: Sì, Signore. Sì, Signore. Te adoramos. Te adoramos, gloria a su Espíritu. Santo, Santo.
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0: Es la hora 12, 2 minutos.
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Haz una oración ahí en tu lugar. Dile: Señor, yo quiero permanecer solo en ti. Que tu presencia nunca se aparte, Señor, de mí. Derrama tu Espíritu, Señor, sobre nosotros, Señor.

0: Gracias, Señor. Solo en ti podemos confiar, Señor. Tú eres nuestro mejor amigo, Dios.
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2: Qué dulce y hermosa es tu presencia, Jesús. Nuestro anhelo es estar allí en tu presencia, de día y de noche.

0: Sí, Señor. Sí, Padre, nos gozamos en tu presencia. Aleluya. Delicias a tu diestra.
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1: Sí, Señor, tuyo es nuestro corazón, de nadie más. Cierra tus ojos. Yo creo que muchos de los que estamos aquí hemos pasado en algún momento de nuestra vida la mala experiencia de alejarnos de la voluntad de nuestro Dios. Sin duda ha habido dolor, ha habido lágrimas, porque ese es el precio. Ese es el precio de alejarnos del amor del Dios que nos creó y nos formó. Pero qué bueno que en este día tú y yo podemos acercarnos a Él y reconciliarnos y pedirle perdón.

0: Señor, te seremos fieles. Estamos enamorados de ti. Perdónanos, Señor. Perdónanos, Padre. Tú eres nuestro destino, Señor Jesucristo. Tú eres el camino. Oh, Señor, iluminaste nuestras vidas.
1: Es la hora 12:33 minutos.
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3: La palabra de Dios para esta hora.
4: Porque Él sacia al alma sedienta y llena de bien al alma hambrienta. Salmos 107:9.

0: Amén. Gloria a su nombre. Den un aplauso bien fuerte a Él. Amén. Te alabamos, Señor. Estas palmas son para ti. Tú eres santo, Señor.
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1: Pasar de ser hijo único a hermano mayor tiene sus retos. Dependiendo del temperamento, el niño responderá con alegría y curiosidad o celos y enojo por la llegada de su hermano. Explicarle las necesidades y cuidados que requiere un bebé y contarle que de igual forma lo hicimos con él le ayudará a enfrentar el cambio. Involucrar al niño en tareas especiales, como ayudar a la hora del baño, puede hacerle sentir importante y acelerar su proceso de adaptación. El hijo mayor necesita un tiempo para asimilar que debe compartir a sus padres. Debemos demostrarle que siempre tendrá nuestro amor, compañía y cuidado, aún con la llegada del bebé. Le habla Sixto Porras de Enfoque a la Familia.
2: Visite enfoquealafamilia.com.

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0: Aplaudilo fuerte a él.
1: Es la hora 2 en punto.
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1: Señor, te pedimos un avivamiento sobre todo el mundo. Que podamos ver tu gloria una vez más, Señor. Que podamos cantar.

levantarán sus alas como las aves, correrán y no se cansarán, caminarán y no se fatigarán. Levántate y resplandece, porque la gloria del Señor ha nacido sobre ti.

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1: Hola, mi nombre es Carlos Barbieri y hoy quiero hacerte una propuesta. Las leyendas de aguas curativas, ríos de inmortalidad y fuentes de la eterna juventud han cautivado la mente y el corazón de millones de personas a través de los años. Desde tiempos remotos, en cada parte del mundo existe una leyenda de un lugar, un manantial en donde pudiera hallarse el mágico elixir que permite una larga vida. El famoso explorador y conquistador español Juan Ponce de León, cuando ya era viejo, oyó en Europa la historia de un río rejuvenecedor en las Islas Víminis cerca de Cuba, y sin dudarlo, con sus propios fondos se lanzó a la búsqueda de la legendaria fuente de la juventud. Y aunque nunca encontró las aguas milagrosas, un año después, en 1513, descubrió la Florida. Hoy, en la ciudad de San Agustín, donde arribara el descubridor, en el norte del estado de la Florida, en los Estados Unidos, se encuentra un parque con una fuente en honor a la búsqueda infructuosa del conquistador español. Los turistas beben allí de sus aguas, esperando, tal vez, que sea una realidad. Por otro lado, científicos de varias famosas universidades, laboratorios medicinales y organizaciones privadas estudian cómo dar marcha atrás el reloj molecular y lograr que las células no envejezcan o al menos tarden más en envejecer y deteriorarse. La lucha por una vida mejor y más larga es encarnizada. Quienes tienen un buen pasar desean una larga vida. Quienes sufren desean una vida mejor. Pero no serán las aguas de algún manantial perdido ni las pastillas rejuvenecedoras promocionadas en un catálogo naturista lo que mejoren tu existencia ni quienes agreguen días a tu vida. Allí estaban los israelitas, todavía en el desierto, a punto de cruzar a la tierra prometida, a ese lugar que esperaron durante décadas, que soñaron, que anhelaron. Allí estaban, preocupados, pensando, ¿cómo nos irá en la nueva tierra? ¿Tendremos o no una larga y tranquila vida al llegar? Los miedos a la hora de mirar el futuro, el temor a lo desconocido, a lo que nos traerá el día de mañana, muchas veces nos hace detener, nos impide cruzar y nos hace codiciar soluciones milagrosas. Pero Moisés les dice a los israelitas que estaban allí antes de cruzar el Jordán: manténganse en el camino que el Señor su Dios les ordenó que siguieran. Entonces tendrán una vida larga y les irá bien en la tierra a donde están a punto de entrar. ¿Quieres que te vaya bien en el futuro? ¿Quieres una larga vida? Simple, mantente en el camino que el Señor te ordenó que siguieras. Te propongo que no te apartes del camino, que no te desvíes ni a la izquierda ni a la derecha. Sí, hoy te propongo que sigas recto, que te mantengas en el camino que Dios marcó para ti. No tengas miedo del futuro, solo fija tus ojos en Cristo, el autor y consumador de nuestra fe, y Él te dará la victoria. Agregará muchos días a tu vida en esta tierra y una eternidad a su lado.
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0: Es la hora 3 minutos.
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1: ¡Aleluya! ¡Oh, sí! Este es un tiempo especial, un tiempo del derramamiento del Espíritu Santo sobre toda esta nación, pero también sobre todo el continente. Y yo quiero que en este canto tú le digas al Señor,

0: Es la hora 3:34 minutos.
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1: La palabra de Dios para esta hora.
2: Según las promesas de Dios, esperamos cielos nuevos y tierra nueva, en los cuales mora la justicia.
3: Segunda de Pedro 3:13.

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0: amamos, Señor. Examina nuestro corazón. Amén. Gracias, Señor. Gracias, Señor. Amén. Amén. Amén. Gracias, Señor.
1: 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Es la hora 4 en punto.

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0: Puedes aplaudir lo más fuerte que puedas. Aleluya. Aplaudile con todas tus ganas al Señor. Solo es digno de ser en gran manera alabado. Solo es digno de ser en gran manera exaltado. Amén.
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cielos que la tierra. Así son sus caminos, más alto que nuestros caminos. Y sus pensamientos, más alto que nuestros pensamientos.

0: Es la hora 4:34 minutos.
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1: Alto. Este es el momento de la reflexión para hoy. Con usted, Cornelio Rivera.
2: Qué alegría para los padres cuando los hijos van aprendiendo a hacer nuevas cosas por sí mismos. Se cuenta de una pareja que se puso contentísima cuando su pequeña hija aprendió a amarrarse los zapatos. Pero ¿cuál no sería la sorpresa de ellos cuando la niña, en vez de estar también contenta y complacida, se echó a llorar? Pero hija, ¿por qué lloras? ¿No te sientes feliz de que has aprendido a amarrarte los zapatos? La niña dijo, ahora yo tengo que amarrarme los zapatos el resto de mi vida. A medida que vamos aprendiendo ciertas cosas que definitivamente van a tener que hacerse por el resto de nuestras vidas, hay algunas de ellas que quisiéramos no tener que hacerlas porque significan responsabilidad e involucran esfuerzo y tiempo. Claro, como adulto quizás no te pongas a lloriquear, pero sí es fácil refunfuñar y quejarse de tener que obedecer a los padres, tener que estudiar, tener que ir a trabajar, tener que lidiar día tras día con los mismos y quizás hasta fastidiosos detalles de ser estudiante o un empleado o un padre o una madre. Es que ya estoy cansado, ya estoy aburrido de hacer tal y tal cosa. Quizás por eso es que quisiéramos llegar a ser personas de dinero, personas importantes para que otros nos hicieran todas las cosas que ahora nos toca a nosotros mismos hacer. Pero ¿sabes tú que aún el hombre más rico del mundo, dueño de la compañía más extensa para programación de computadoras, aún él tiene que levantarse todas las mañanas, vestirse y amarrarse los zapatos? Cada quien, por muy importante que llegue a ser, tiene cierta responsabilidad en la vida con la cual debe cumplir. El máximo ejemplo de la obediencia y la responsabilidad y su buena disponibilidad a cumplirla, aun cuando era difícil, está en aquel de quien se escribió que no estimó el ser igual a Dios como cosa a qué aferrarse, sino que se despojó a sí mismo, tomando forma de siervo, hecho semejante a los hombres, y estando en la condición de hombre, se humilló a sí mismo, haciéndose obediente hasta la muerte y muerte de cruz.
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una vez, busque la forma de escapar, luchando solo contra el mal. 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

0: Es la hora 5:02.
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1: Aleluya, Señor. Señor, llenamos tu trono de alabanza, porque eres excelso, oh Dios.

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Es la hora 5:32 minutos. 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
1: Adiós a todos mis queridos amigos y familiares que amo. Hoy es el día que he elegido para morir. En vista de mi enfermedad terminal, este horrible tumor cerebral que tanto me ha quitado, pero que me habría quitado mucho más. Este mundo es un lugar hermoso. Los viajes han sido mi mejor maestro. Mis amigos cercanos y la gente son muy generosos. Incluso tengo un círculo de apoyo alrededor de mi cama mientras escribo. Adiós, mundo. Propaguen buenas energías. Sigan la cadena de favores, es decir, si alguien recibe un favor, debe devolverlo a otra persona. Así fueron las últimas palabras de Brittany Maynard, la joven de 29 años que decidió quitarse la vida a causa de un terrible tumor en su cabeza. Amigo, amiga, esta noticia me hizo pensar en las últimas palabras del Señor Jesucristo, el Hijo de Dios, antes de su muerte en la cruz. Escúchelas usted, presentadas por el Evangelio de Juan, y estas son unas palabras para ti. Había allí un jarro lleno de vino agrio. Empaparon una esponja en el vino, la ataron a una rama de hisopo y se la acercaron a la boca. Jesús bebió el vino agrio y dijo, «Todo está cumplido». Luego inclinó la cabeza y murió. Bien vale que nos preguntemos, ¿qué quiso decir Jesús con estas palabras? Y la respuesta es clara, lo que estaba cumplido con la muerte de Cristo era el fin del imperio de la muerte. Dice el libro a los Hebreos, para destruir por medio de su muerte al que tenía el imperio de la muerte, esto es al diablo, y librar a todos los que por el temor de la muerte estaban durante toda la vida sujetos a servidumbre. Señor, señora, joven y señorita, Cristo quiere librarlo hoy del pecado y de la muerte eterna.
0: Unas palabras para ti.
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0: Es la hora 6 en punto.
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0: tu corazón, dile Señor, Señor, límpiame.
1: Es la hora 6:33 minutos.
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2: Busqué a Jehová y Él me oyó y me libró de todos mis temores.
3: Salmo 34:4.

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